0: Ouvimos o som do Trio Tris com Melhor Lugar e agora sim estamos com o diretor da Venezuela.
1: Olá, irmão Gabriel, como está? Olá, Gabriel? Não, tá mutado. Olá, Gabriel? Olá, Gabriel? Alô, olá, Gabriel?
2: Olá, André, como estás?
1: Estou bem, graças a Deus. É um gosto muito grande falar com você. Vamos então fazer essa entrevista, Renata, meio em espanhol, meio em português. O Gabriel, a gente conseguiu contato com ele pelo Google Meet, então não vai dar para colocar aqui a imagem dele. Gabriel, conta um tiquito para nós outros como que foi a situação de tremor, quando ocorreu, como ou onde estavam vocês. Eu estou perguntando a ele para ele contar um pouco como foi a situação do terremoto, onde eles estavam, como que aconteceu.
2: Bueno, André, gracias por la oportunidad de comunicarme a través de este medio. Gracias por el contacto desde Brasil. Y sí, efectivamente, sucedió el miércoles a las 6 de la tarde, aproximadamente 6:04 minutos. Y estábamos en la oficina de Radio Transmundial ubicada en la ciudad de Maracay, la capital del estado de Aragua. Y estaba acompañado de mi esposa, mi hijo y tres personas más allí en la oficina cuando lo primero que ocurrió fue que hubo un bajón en la electricidad. Pero como estamos teniendo problemas con el fluido eléctrico acá en Venezuela, pues pensamos que simplemente era una disminución de la electricidad. Nosotros le llamamos acá un bajón. Pero inmediatamente empezó a moverse el edificio y aquello, André, una experiencia, terrorífica. Yo creo que sería la palabra para describir lo que empezamos a vivir en ese momento. Es la segunda vez que paso un temblor estando en la oficina de Radio Transmundial, que está ubicada en el piso 8 de un edificio en todo el centro de la ciudad de Maracay. Pero comparando los dos temblores, por supuesto, esto fue una experiencia diferente porque fueron dos temblores, casi que uno seguido del otro, y el segundo fue más fuerte porque el primero fue de 7.2 y el siguiente fue de 7.5. Y nosotros en el edificio sintiendo que las cosas estaban cayendo, pero allí buscamos un sitio donde protegernos. Y bueno, como cristianos que somos, empezamos a clamar al Señor por su misericordia, por su bondad y que se hiciese pues la voluntad de Dios, ¿no? Las personas que me estaban acompañando, todos empezamos a clamar al Señor y cuando ocurrió el primero, que sentimos que estaba disminuyendo y ya íbamos a salir del edificio, bueno, empezó el segundo temblor, que fue un doble temblor, lo que vivimos acá, que se le conoce como doblete o doublet en inglés, Pero fue peor, pues, ¿no? Fue peor la situación en el edificio. El edificio se movía de una manera que llegamos a pensar que se iba a derrumbar el edificio. Gracias al Señor no sucedió así y pudimos bajar. Cuando llegamos a la calle, pues mucha gente de los edificios que están alrededor también habían bajado, y empezamos a recibir información de algunos edificios que habían colapsado, ¿no? Habían colapsado por como consecuencia de este doble terremoto. Y otros edificios en la ciudad de Maracay quedaron muy dañados por este doble terremoto, que inmediatamente empezaron las autoridades a desalojar estos edificios para evitar mayores daños, porque son edificios que podrían, ante una réplica, podían derrumbarse, ¿no? Y para evitar, pues, situaciones allí mayores o con mayores daños, fueron desalojados esos edificios. Pero también tenemos edificios que sí colapsaron, André. Colapsaron, sí. Se cayeron y hasta el momento están allí excavando, removiendo escombros para sacar a las personas que están allí bajo los escombros. Y te estoy hablando de Maracay porque es el lugar donde yo vivo y donde Radio Transmundial de Venezuela tiene su sede,
1: sí.
2: Tiene sus estudios de grabación. Pero la situación en Caracas, la capital, y en el estado de La Guaira, que es un estado aledaño de la capital venezolana, como es Caracas, allá el daño fue mucho mayor. Se están hablando de cientos de edificios que se derrumbaron. Algunos cayeron totalmente. Se derrumbaron completamente, y otros, la estructura fue muy dañada, se inclinaron, algunos cayeron después del terremoto, que afortunadamente las personas pudieron salir y no hubo más víctimas. Son cientos de personas fallecidas como consecuencia de este terremoto, y también muchos heridos. El hospital de Caracas, uno de los hospitales, está colapsado de tantas personas heridas que han sido trasladadas hasta ese lugar de asistencia médica, y hay personas allí que sus familiares no están allí, o sea, no se... Se está pidiendo que si alguien los conoce a través de las redes sociales, si conocen a estas personas, hay niños heridos,
1: sí, crianzas pequeñas.
2: Y personas adultas también. Esa es la situación acá, André. Ya hay ministerios cristianos que están activos, como es, por ejemplo, el Consejo Evangélico de Venezuela. Yo conozco al presidente del Consejo Evangélico de Venezuela, es el pastor César Bermejo, y está en constante reunión y ya tomando acciones para asistir al pueblo cristiano y, bueno, y al pueblo en general, pues, en lo que se pueda. Se están estableciendo centros de acopio en Caracas, en La Guaira, que son los sitios más afectados, y aquí en Maracay también. Se ha activado el Consejo de Servicio Social de la Iglesia. Es un ministerio que hay, que pertenece también a un ministerio más grande que se llama la Iglesia Segura. Y sí. Se ha establecido en la ciudad de Maracay, se ha establecido la sede de la Iglesia Evangélica Libre,
1: sí.
2: Ilgal, como centro de acopio.
1: Muito bom. Gabriel, obrigado. Acho que deu para entender de uma maneira geral, né? Só para dar um resumo, foram dois tremores, um tremor de 7.2 na escala Richter e outro tremor de 7.5 na escala Richter. Para vocês terem uma ideia, e foi um seguido do outro. Então, o que é a escala Richter? É uma escala que vai de 1 até 9. É isso? Então, essa escala de 1 até 9, os tremores foram de 7.2 e 7.6. Um tremor que acontece nessa magnitude, ele é devastador. Então, eles experimentaram uma sensação de você não ter chão. E aí foi que eles estavam no edifício, no 8º andar. E rapidamente saíram depois do segundo tremor. E quando eles saíram depois do segundo tremor, muita gente já estava na rua, Cade é rua, e lá eles puderam tentar ver. O edifício, ele teve algumas rachaduras, mas alguns edifícios colapsaram, só que a situação pior nem foi em Maracai, cidade onde eles estão, foi em Caracas, que é a capital do país, e em La Guaira. E ali realmente muitos edifícios foram derrubados, e em Maracai também, mas foi muito pior em La Guaira e em Caracas. Então ele mencionou que a Aliança Evangélica da Venezuela está atuando. Também a Igreja Evangélica Livre da Venezuela, que tem uma atuação muito forte, está lá fazendo um trabalho de acolhimento de pessoas. Muitos estão feridos, muitas crianças estão feridas também. Gabriel, quantos, hasta ahora, quais são os números de los muertos e de los heridos?
2: Andrés, está hablando de, bueno, los reportes que se están presentando, porque todavía están sacando cuerpos, sí, personas fallecidas, sí, como consecuencia de este doble terremoto. La cifra va aumentando. Ayer se estaba hablando de 200, casi 300 muertos, ayer. Pero eso se ha incrementado, sí, Andrés, se ha incrementado la cantidad de heridos. Afortunadamente, personas que se creían que estaban ya fallecidas, algunos están siendo encontrados todavía con vida y los están llevando a los centros de salud, a los hospitales, a los centros de asistencia médica. La cifra está subiendo, Andrés. Ahora se está hablando ya de más de 300 víctimas y más de casi 1.500 heridos. Pero eso sigue subiendo, Andrés, porque todavía están los organismos de rescate, los grupos de rescate están excavando, están haciendo el trabajo, pues, y tú sabes que eso es un trabajo que no se puede hacer muy rápido, hay que hacerlo con cuidado, porque sí, se puede derrumbar o terminar de derrumbar los escombros y pueden afectar a una persona que pudiera estar viva debajo de los escombros, y entonces eso puede afectar, y también a las personas que están excavando, que están ayudando allí para rescatar a las personas. Hay que hacerlo con mucho cuidado. Otra cosa que sucedió, Andrés, que yo creo que vale la pena mencionarlo, sí, es que aquí en Maracay, por ejemplo, se estaba realizando una festividad en la costa venezolana, que es algo que se hace por tradición. Es una festividad religiosa, ¿no?
1: Sí.
2: Popular del pueblo, en el pueblo de Ocumare, y muchos de los cuerpos de auxilio, defensa civil, que prestan auxilios, fueron trasladados a ese lugar para estar pendientes de cualquier cosa en ese sitio. Y cuando sucede el terremoto, parte de la carretera de ese lugar que comunica a ese lugar, Ocumare de la Costa, con la ciudad de Maracay, fue obstruida, hubo derrumbes. Fue difícil para algunos grupos venir a prestar auxilio acá en Maracay porque quedaron atrapados entre Maracay y la ciudad de Ocumare de la Costa, ¿no? Uh-huh. Entonces, bueno, afortunadamente ya casi todos esos grupos están aquí en Maracay prestando auxilio. También estamos recibiendo ayuda de otros países, grupos que están llegando para prestarnos esa ayuda, pues de ayudar a rescatar a personas. Oremos al Señor que las personas que están vivas puedan resistir hasta que los que van a estar allí excavando, sacando escombros, puedan llegar hasta ellos y que puedan permanecer allí con vida, ¿no? Uh-huh. Hasta que llegue el auxilio, que llegue la ayuda. Sí. Escuchábamos de un pastor que estaba hablando de que su esposa había quedado, porque una iglesia se derrumbó, y su esposa había quedado allí bajo los escombros, también un nieto y un hijo. Y el pastor estaba pensando que estaban ya fallecidos. Recibimos por ahí la información que la esposa fue encontrada con vida, también su nieto, pero su hijo, que también estaba allí en la iglesia, falleció, ¿no? Entonces, y así estamos conociendo de algunos casos de personas que daban por fallecidas o por muertas a sus familiares, pero que han sido rescatados todavía con vida, y nos alegramos muchísimo por eso. Bueno, seguimos orando, Andrés, por eso, y agradecemos la oración de ustedes por este momento difícil. El edificio de Radio Transmundial salió levemente afectado, o sea, son daños menores. Uh-huh. Hay fisuras en algunas paredes en el edificio, pero la estructura en términos generales quedó intacta, no fue afectada, ¿no? El lunes, con la ayuda de nuestro Dios, estaremos regresando a laborar en las instalaciones de Radio Transmundial. Mientras tanto, estamos acá pendientes de dar información y ayudar en lo que se pueda en este tiempo de contingencia, de emergencia.
0: E para você que chegou agora, aqui na RTM Brasil, a gente está conversando com o diretor executivo da RTM Venezuela, Gabriel Fernandes, contou para a gente do abalo sísmico duplo que aconteceu por lá. E como já mencionou, a primeira coisa que eles fizeram depois de sair do prédio foi orar. Orem por eles, continuem em oração. Algumas pessoas que estavam dadas como falecidas estão sendo encontradas com vida, então continuem orando. O governo do Brasil vai enviar 36 bombeiros para lá e algumas toneladas de equipamentos para ajudar, mas como mencionou o diretor, não está fácil essa entrega de material, nem a chegada do pessoal por conta das vias interditadas, os escombros no caminho. E aí a gente poderia deixar agora um espaço aberto para que ele mencionasse o que mais eles estão precisando e se de alguma forma as pessoas que estão ouvindo podem contribuir para além das orações.
1: Eu só queria destacar, Renata, para aqueles que não conseguiram às vezes compreender por causa da barreira linguística, mas havia uma festividade, sim, religiosa em uma outra localidade costeira, e durante essa festividade são deslocados, como aqui no Brasil, vários equipamentos de bombeiros, né, e defesa civil, para auxiliar, né, para estarem prontos em caso de qualquer coisa. E só que o terremoto aconteceu e bloqueou as estradas. Então, muitos equipamentos, muitos bombeiros, muitas pessoas, especialistas, não conseguiam chegar por causa das estradas bloqueadas. Mas achei muito bonita a história deste pastor que estava... uma igreja caiu, né? Foi uma igreja, acabou desabando, e estavam lá nesse templo a esposa, o filho e o neto. E o pastor achou que a esposa, o filho e o neto já haviam falecido, mas graças a Deus conseguiram resgatar com vida a esposa e o neto. 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O bonito de ver nessas horas é alguns milagres que acontecem. Algo que é muito rico, Gabriel, são os milagros que Deus proporciona em meio a esta tragédia, em meio a esta situação tão lastimável. Pero, por favor, habla quais são as principais necessidades, de que vocês estão necessitando agora para que possamos orar, e se há, quais são os canais mais confiáveis se alguém quer ajudar de alguma forma.
2: Sí, bueno, gracias André y Renata por la oportunidad de poder solicitar esos motivos de oración, güey. Hay muchas personas necesitadas, las personas que fueron desalojadas de varios edificios aquí en Maracay, en Caracas, en La Guaira. Estas personas tienen que ser reubicadas en lugares. La mayoría de esas personas pasaron la noche del miércoles y la madrugada del jueves. Bueno, lo pasaron, durmieron, si fue que durmieron, ¿no? Porque yo creo que la mayoría no durmió. Estuvieron allí en los alrededores de lo que fue su habitación, el edificio donde habitaban. Y ahora están siendo reubicados, ¿no? Entonces una necesidad es para que estas personas consigan un lugar donde se puedan ubicar y que puedan recibir la atención adecuada en este momento de emergencia, ¿no? También te puedo comentar que por ejemplo, el día de ayer yo hice un recorrido por la ciudad de Maracay. Incluso pasé por el Hospital Central de Maracay, que es el principal hospital que tenemos acá en Maracay. Mucha gente en el hospital, allí pendientes de sus familiares, de su gente, ¿no? De los heridos que fueron trasladados al hospital. Pero también observé que había muchas personas con agua, con comida, con otras cosas para darle atención, apoyo, solidaridad a los que estaban allí, a las personas que estaban en el hospital, alrededor de este hospital. Y también observé incluso que había grupos cristianos que estaban allí cantando, dando una palabra de apoyo, de ánimo, de esperanza a las personas que estaban allí pendientes de sus familiares. Otra cosa, André, Renata, que observé en la ciudad es que muchos motorizados llevando comida, llevando agua, líquidos para los edificios donde estaban las personas que fueron desalojadas, que estaban allí, pues alrededor de estos edificios. Y hay un movimiento muy grande de solidaridad, de ayuda, muchos motorizados con cavas en la parte de atrás de su moto, donde llevaban comida, agua, diferentes tipos de alimentos y de líquidos que se están pidiendo, y algunos también con medicamentos, ¿no? Para las personas heridas, porque muchos heridos que están siendo sacados de los escombros y presentan heridas, y ahí están las personas con para darles los primeros auxilios a estas personas con medicamentos, con algunas cosas que se necesitan para esto. Y eso sería otro motivo de oración, que bueno, que el Señor provea los recursos y que las personas y los organismos estén dispuestos a colaborar, que ya se está viendo, o sea, es yo me quedo de alguna forma sorprendido, pues, en la respuesta tan rápida que está dando la gente en solidaridad por los afectados por este terremoto. Y aprecio en gran manera, y nosotros, los venezolanos, también damos gracias a Dios por gestiones tan loables y tan grandes como las del gobierno de Brasil, de enviar estos bomberos, enviar la ayuda para las personas víctimas de este terremoto. México también lo hizo, tengo entendido que otros países, Estados Unidos, El Salvador y otros países, Nicaragua también, han estado enviando personal y también equipos para ayudar, pues, en este rescate de las personas que están todavía bajo los escombros de algunos edificios que colapsaron. Centros de acopio, como te dije, Andrés, Renata, el Consejo Evangélico, yo hablé con el pastor César Bermejo y tengo un audio por ahí, creo que me envió un audio donde él está explicando, de repente te lo hago llegar, Andrés, para que lo,
1: por favor,
2: coloques allí en el programa. También le estoy pidiendo un reporte al doctor Pedro, que es el que está al frente del Servicio Social de Iglesias, que es una dependencia de la Iglesia Segura. Son ministerios que se han desarrollado acá en Venezuela, que no tienen mucho tiempo, por cierto, de haberse creado, ¿no? De alguna manera, creo que el Señor permitió, o ha permitido, que la Iglesia se organice para atender situaciones como estas, que son muy extrañas en Venezuela, que esto ocurre. El último temblor fuerte acá en Venezuela fue, se habla por ahí que fue en el 2015, pero por supuesto las consecuencias de ese temblor fueron muy pequeñas comparado con este doble terremoto que se dio ahora el pasado miércoles 24 de junio.
0: Como ele comentava na primeira resposta, né? É aterrorizante essa experiência, já é a segunda que ele tem, né? E essa muito pior pela magnitude que foi, 7.2, depois 7.5, mas é surpreendente a solidariedade humana que também move as pessoas nesse momento. Sim. Nisso a gente dá graças a Deus, e a gente sabe que é um trabalho longo, né, André? Sim. Não só agora, que agora é emergencial, mas a longo prazo, porque por mais, sim, que a gente veja os milagres das pessoas que foram salvas, essas perdas deixarão vazios. E esses vazios só vão poder ser preenchidos pela graça de Deus, então vai ser um caminho longo, né? Onde espero que muitos capelães e pessoas que estão nos ouvindo agora na Venezuela, se você está numa área que não foi atingida, se você é missionário pelas redondezas, saiba que ali um grande campo missionário também se instala nesse sentido de cuidar do que vai ser a reconstrução, não só física, né? Mas emocional, dessas famílias. Assim, André, que aconteceu a tragédia, a Interserve, que é uma agência de missões aqui, já mandou para todo mundo, estava no jogo do Brasil, já mandou orem pela Venezuela. Então, que boas ações motivadas, né, impelidas por Deus, possam ser vistas no meio dessa tragédia. A gente agradece muito Gabriel Fernandes e a gente deixa o espaço aberto, né, para ele voltar conosco.
1: Sim, sim. A gente quer conversar com você novamente em uma outra oportunidade, com melhores notícias. E nós agradecemos pela sua participação, por ter atendido tão prontamente e rapidamente aqui a gente, Gabriel. E estamos orando pela Venezuela. Apenas lembrando, ele vai enviar um áudio para mim. Depois, quem quiser ajudar, mais informações, nós podemos compartilhar. Mas as organizações aí que são mais confiáveis, o Conselho de Igrejas da Venezuela e também a Igreja Segura, que é uma organização muito recente para ajudar, auxiliar nessas questões. Também temos contato, que também foi mencionado, a Igreja Evangélica Livre da Venezuela. Gabriel, muito obrigado. Que Deus continue te bendiciendo, meu irmão, e proteja a tu e também a todos os irmãos de Venezuela e nesta reconstrução.
2: Gracias, Andrés. Gracias, Renata, por la oportunidad. Y bendiciones para todos ustedes. Gracias. Gracias por ese apoyo en oración que sabemos se va a dar. Y bueno, que el Señor nos dé fortaleza para afrontar y seguir adelante, ¿no?
1: Amén.
2: En medio de esta situación de emergencia, pero que la gracia del Señor, que la misericordia del Señor se muestre y para las personas más afectadas en este terremoto, bueno, que sea un momento de reflexionar y de buscar de Dios, y que sea una oportunidad para la iglesia de servir al prójimo, ¿no? Y mostrar así la gracia de Dios y la misericordia y el amor del Señor.
1: Amén. Muito obrigado. Muito obrigado, Renata.
0: Eu que agradeço. 10h43, um rápido intervalo.
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